0: 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Estamos en Back to Back con los hermanos González. No te olvides que toda la música que presentamos semanalmente en el programa también la puedes encontrar en nuestra playlist en Spotify, que ya obviamente está explotada la playlist. Vamos limpiando algunas cosas y vamos sumando lo que presentamos. Y
1: claro, siempre decimos lo mismo, que el asado la ponen y no terminan nunca.
0: Claro, si el asado es de 4 días. Sí. La verdad que un fin de semana, pero estamos acá. Si no, pónganla directamente en formato aleatorio. Tenemos toda la música que presentamos en el programa.
1: Van a venir novedades también, no solo lo que dijiste, Maxi, los desfiles.
0: Sí.
1: Se va a escuchar mucho de la música de Back to Back. También se vienen fiestas para el lado de octubre, ya lo vamos a ir presentando.
0: Exacto.
1: Pero si quieren ir a escucharnos, vamos a estar trabajando con todo esto que les solemos estar presentando todos los fines de semana, martes y jueves también, cuando lo van a escuchar. Es parte de nuestra agenda que pueden ir a comprar un ticket y verlo.
0: Obviamente, en eventos que son públicos o con venta de tickets. Seguimos con Midas Field.
1: Y esta presentación, este tema que han hecho muy, muy bonito, se llama That's Right.

0: Pasaba That's Right de Midas Field, productor inglés, y nos vamos a Canadá con Sultan and Shepherd.
1: Sultan tiene un tema muy bonito, un house con una trompeta muy muy lindo, yo te voy a decir cómo se llama. Hacía mucho que no sacaba algo este chico, y ahora este se llama Drama.

0: Pasaba Drama de los Sultan and Shepherd, productores canadienses de Montreal. Se conocieron en Montreal. La verdad, muy, muy bueno lo que hace. Esta gente empieza tranquilito, pero la verdad el tema está muy bueno. Y seguimos con Eddie.
1: Y su última producción se llama Till It's Over.

0: Pasaba Tilt It's Over del productor inglés Eddie, un productor nominado al Grammy, muy copado, con un funky y con una guitarrita bastante interesante. Y nos ponemos un poquito más ácidos, vamos a la corriente del Acid House con TV 203.
1: Y ya es la hora para ponerse más ácido.
0: Sí.
1: Y este tema que me toca a mí decírselo, que es complicado, se llama This Combo Bullet.

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0: Pasaba Disco, lo voy a leer de vuelta, Discombobulated. Es un acid house dentro del house.
1: Claro, que pidieron también, dice, vamos por un tema que seguro no lo tenga nadie el nombre patentado.
0: Sí,
1: y se ganaron el tema, sí, está
0: claro. Super califragiespialidoso. Bueno, TV-203 con un acid house dentro de la corriente de la música electrónica. El acid house es ese sonido que tiene el bajo filtrado, que tiene un sonido como un poquito más agresivo, que parece un extraterrestre, hace miam, miam, miam, miam, miam. Bueno, ese sonidito se hace con un La Roland, la TV-808, que es para generar bajos.

0: 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Es la hora 21, 20 minutos.
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0: Loca Suelta 94.7, estamos en Back to Back con los hermanos González. Salimos todos los sábados de 20 a 22 horas.
1: Y nos vuelven a escuchar martes y jueves también de 20 a 22 acá en Loca Suelta 94.7.
0: Obviamente, también conectados a internet en locasuelta.com.ar. Estamos despidiendo el mes de agosto y empezamos a recibir el mes de la primavera. Se va acercando el calor a Córdoba. Abrimos con Adam Griffin.
1: Esta gente es de Inglaterra con un house, como siempre nos traen los ingleses, bien sí. Clásico. El tema se llama Nobody.

0: pasaba Nobody, productor inglés Adam Graffin, haciendo un house bien clásico, esos pianos característicos del house de la vieja escuela de finales de los 80, comienzo de los 90. Y seguimos con también un visitante asiduo a Córdoba, Colombo.
1: Sí, este belga, tengo debilidad con este belga, el sonido que tiene, ese golpe que logra, bien profundo, realmente me gusta muchísimo. El tema se llama Do I Do.

0: Pasaba Dua y Du Colombo, así con un poquito de hip hop. Pero la verdad, muy copado lo que hace.
1: Está su estilo presente.
0: Tiene su estilo presente. El pelado nunca falla. Si lo pueden ir a escuchar en vivo, no pierdan la oportunidad, porque la verdad es súper divertido, súper buena onda, y siempre lo hemos recibido bien y lo da todo en la cabina. Seguimos con lo nuevo de Visits.
1: Esto también es directo de Inglaterra. El tema se llama Algorithm.

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0: pasaba algorítmico de los Visits, también esta dupla inglesa muy copada. Y hablando de grandes duplas inglesas, vamos con un tema que se presentó este año, pero viene con un remix.
1: Maxi está hablando de Camel Fat. Para mí, esta versión es el tema de esta noche. Se llama So Good y lo remixa Sapien. Yeah.

0: pasamos remix de Sapien de la dupla Camel Fat, So Good, temazo, tienen unos coros así medio niñitos, medio funky, medio alguien falsete, muy copado, y el remix de Sapien le pega, porque el otro le, es más pop.
1: Exactamente,
0: ¿no?
1: le dio una altura, el tema era lindo, pero este está muy bueno.
0: Y cerramos con lo nuevo de Mark Knight.
1: Vamos a escuchar un tema muy radial, bastante radial con sus voces, el tema se llama Yeshiva.

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0: Lali, un amor en vivo.

0: 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Es la hora 21:42 minutos.
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0: Loca Suelta 94.7, estamos en Back to Back con los hermanos González, último bloque, despedimos el mes de agosto, estamos recibiendo el mes de la primavera, empezamos septiembre, mes de los desfiles, estamos trabajando en la producción de los desfiles de los cuatro shoppings de Córdoba, abrimos con Casby.
1: Vamos a escuchar el tema de Casby, el tema se llama To Let Myself Go.

0: pasada To Let Myself Go, para ir abriendo el último bloque de Back to Back de Casby, productor francés. Y seguimos con uno de los grandes productores de este año. Ha tenido realmente un auge muy grande, el señor Volcoder.
1: Volcoder, y como dice Maxi, si tuvo mucho auge, hay grandes DJs que se acercan y dicen, quiero hacerlo con vos. En este caso es Korolova, esta ucraniana que tiene muy buena música, muy buen gusto, que se nos escapó. Este año no pudimos ir a verlo a Buenos Aires.
0: No, no
1: hicimos
0: pudimos.
1: Y no sé qué pasó, que no pudimos. Se nos escapó Korolova, pero bueno, vamos a tener la oportunidad cercana, seguro. El tema se llama Waiting for You.

0: pasaba Waiting for You, vocoder, productor brasileño de moda, el que está ahora sonando, el tema que tiene junto a Camel Fat, La Rompe, y Korolova también, la DJ ucraniana, la verdad que súper copado este productor que ya tiene 15 años de carrera y sin embargo recién en el 2025-2026 tomó importancia y hoy tiene residencias en Ibiza y está colaborando con otros artistas. Y seguimos con lo nuevo de Max Tyler.
1: Bueno, este Yankee también es otra debilidad que tenemos y este tema muy poderoso, porque se nos viene la recta final del programa, se llama Body Shake.

0: Pasaba Body Shake de Max Tyler, productor, uno de los grandes productores. Estos últimos dos o tres años, Max Tyler ha sido creciente, ¿no? El tipo liderando charts, cerrando festivales, encabezando lineups. La verdad, un chico jovencito, pero con un sonido súper, súper sólido. Y hablando de sonidos sólidos, vamos con Mazzano.
1: Mazzano, que lo vamos a tener en Córdoba el 28 de noviembre. Salí, estaba por el auto y me pegó en el pecho un cartel negro que decía Mazzano.
0: Hay muchos carteles, está el de Solomon, está con el de Not Models, está también el Masquerade de, o sea, de
1: tenemos,
0: Clapton.
1: Tenemos una
0: segunda mitad de año, una primavera, le vamos a decir, bastante
1: cómoda. Se han jugado los productores de Córdoba, que toman un riesgo
0: muy importante.
1: Muy importante, porque estos chicos son chicos pesados del mundo, con unos honorarios sumamente interesantes, así que el riesgo es muy grande. Entonces, como el público, yo creo que la devolución es ir, comprar el ticket e ir a disfrutar de estos,
0: obvio,
1: de estos
0: monstruos. Hay que disfrutarlo, sí.
1: Propuesta es importante.
0: Propuesta es importante y obviamente Córdoba sigue siendo un polo de producción de música electrónica muy importante para el país, porque estamos ubicados en el medio, ¿no? Que le queda cómodo al resto del país. Así que vamos con lo nuevo de Mazzano, que se llama Underground.

0: Plaza Underground, el último trabajo de quien va a estar llegando a territorio cordobés en noviembre, señor Mazzano, directo desde Inglaterra. Y cerramos con Anima.
1: Y Anima, como siempre, presentando su poder con ese, con esa, esas subidas tan
0: características.
1: Características de él. Este es un chico muy joven que también la rompió toda, que está un poquito este año
0: un poco más deprimido. Estaba presentando su, su nuevo show, el de Los Ángeles.
1: Sí, pero no tiene la fuerza del 2025.
0: No, a ver, no tiene la presencia, al menos en redes, que tenía hace 3, 4 años. Que la verdad era algo como que todo el tiempo veías algo relacionado con el robotito, con Anima, con los cables.
1: Yo creo que también se cansó un poquito el formato, recurso, exactamente. El formato. Entonces la gente, ya todos empezaron a copiarlo, inclusive.
0: Obvio, obvio, ya lo vi. Entonces, ¿cuántas veces lo voy a ver? Ya lo vi. Entonces, probablemente venga una reformulación. Veremos qué onda. Está buscando nuevos escenarios. Ha estado en las pirámides, ha estado en lugares increíbles. Eso es indudable. Así que cerramos con Anima, con su último trabajo, Atoma. Y con estos nos despedimos.
1: Chao, chao.
0: Nos vemos. No se olviden, González, hay muchos, pero estos dos valen la pena.

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0: Todos los sábados, de 20 a 22 horas, Back to Back. 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
0: Yandel, si no le contesto.

0: Es la hora 23, 10 minutos.
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1: En Netflix llega Ratonera, un thriller psicológico coreano sobre un escritor que descubre que alguien le robó la identidad. Y sigue sumando fanáticos en la temporada final de Outer Banks, disponible desde el 20 de agosto. En Disney Plus debuta este jueves Gutiérrez Is My Name, la comedia policial argentina con Darío Barassi y Yayo, sobre un subcomisario que compite contra la CIA para resolver el asesinato de un embajador ruso. Y llega el especial Yellow Mirror de Los Simpson, con dos historias oscuras al mejor estilo Black Mirror. En HBO Max se estrenó la tercera y última temporada de Margarita, la ficción de Cris Morena. También debutó Reino Salvaje, la docuserie que muestra la disputa por la supervivencia entre distintas especies. Para finalizar, en Prime Video llega Barreda, la nueva película original argentina, junto con la tercera temporada de Betty la Fea, más fea que nunca, con Ana María Orozco de vuelta como Beatriz Pinzón.
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0: Es la hora 23:36 minutos.
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0: 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Es la hora cero, en punto.
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0: Lali, un amor en vivo.

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1: Este jueves llega La Guerra de los Últimos, lo nuevo de Ridley Scott, con Jacob Elordi, Josh Brolin y Margaret Qualley. Es un thriller posapocalíptico, donde un joven piloto recibe una misteriosa transmisión de radio que lo obliga a abandonar su refugio y salir a lo desconocido. Estreno exclusivo de cine, sin fecha de streaming confirmada todavía. Para los que buscan acción pura, se estrena Impacto Mortal. Sigue a un vuelo internacional que debe aterrizar de emergencia y una tripulación que tiene que sobrevivir rodeada de tiburones. También llega a la pantalla grande Coyote vs. Acme, la película que mezcla animación y acción real. El coyote decide demandar a la compañía Acme por todos los productos defectuosos que arruinaron su persecución del correcaminos. Como parte del 25 aniversario, retorna a la pantalla grande Harry Potter y la Piedra Filosofal, primera película de la saga que sigue al joven mago.
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2: Es la hora 1:23.

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1: En Netflix llega Ratonera, un thriller psicológico coreano sobre un escritor que descubre que alguien le robó la identidad. Y sigue sumando fanáticos la temporada final de Outer Banks, disponible desde el 20 de agosto. En Disney Plus debuta este jueves Gutiérrez Is My Name, la comedia policial argentina con Darío Barassi y Yayo, sobre un subcomisario que compite contra la CIA para resolver el asesinato de un embajador ruso. Y llega el especial Yellow Mirror de Los Simpson, con dos historias oscuras al mejor estilo Black Mirror. En HBO Max se estrenó la tercera y última temporada de Margarita, la ficción de Cris Morena. También debutó Reino Salvaje, la docuserie que muestra la disputa por la supervivencia entre distintas especies. Para finalizar, en Prime Video llega Barreda, la nueva película original argentina, junto con la tercera temporada de Betty la Fea, más fea que nunca, con Ana María Orozco de vuelta como Beatriz Pinzón.
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0: Es la hora 2:54 minutos.
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1: Este sábado 5 de septiembre, Gauchito Club se presenta en Club Paraguay para despedir su último disco, Vulnerable. Entradas disponibles en alpogo.com.
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0: Es la hora 3:21 minutos. 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
1: 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Nacidos en la ciudad de Necochea, llegan precisamente a la Plaza de la Música por primera vez. 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

0: Es la hora 3:49 minutos.
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0: Es la hora 5:22 minutos. 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
1: Este domingo 6 de septiembre, el Quality Arena recibe a Ian Lucas. Será una presentación que combinará música en vivo, puesta en escena con bailarines, segmentos interactivos con el público, invitados especiales y una producción audiovisual en tiempo real.

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0: Es la hora 6:10.
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Es la hora 6:53.

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6: Es la hora 7, 21 minutos. 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
7: Este jueves llega La Guerra de los Últimos, lo nuevo de Ridley Scott, con Jacob Elordi, Josh Brolin y Margaret Qualley. Es un thriller post-apocalíptico, donde un joven piloto recibe una misteriosa transmisión de radio que lo obliga a abandonar su refugio y salir a lo desconocido. Estreno exclusivo del cine, sin fecha de streaming confirmada todavía. Para los que buscan acción pura, se estrena Impacto Mortal. Sigue a un vuelo internacional que debe aterrizar de emergencia y una tripulación que tiene que sobrevivir rodeada de tiburones. También llega a la pantalla grande Coyote vs. Acme, la película que mezcla animación y acción real. El Coyote decide demandar a la compañía Acme por todos los productos defectuosos que arruinaron su persecución del Correcaminos. Como parte del 25 aniversario, retorna a la pantalla grande Harry Potter y la Piedra Filosofal, primera película de la saga que sigue al joven mago.
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0: Es la hora 8:05.
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2: En Netflix llega Ratonera, un thriller psicológico coreano sobre un escritor que descubre que alguien le robó la identidad. Y sigue sumando fanáticos en la temporada final de Outer Banks, disponible desde el 20 de agosto. En Disney Plus debuta este jueves Gutiérrez Is My Name, la comedia policial argentina con Darío Barassi y Yayo, sobre un subcomisario que compite contra la CIA para resolver el asesinato de un embajador ruso. Y llega el especial Yellow Mirror de Los Simpsons, con dos historias oscuras al mejor estilo Black Mirror. En HBO Max se estrenó la tercera y última temporada de Margarita, la ficción de Cris Morena. También debutó Reino Salvaje, la docuserie que muestra la disputa por la supervivencia entre distintas especies. Para finalizar, en Prime Video llega Barreda, la nueva película original argentina, junto con la tercera temporada de Betty la Fea, más fea que nunca, con Ana María Orozco de vuelta como Beatriz Pinzón.
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1: Un minuto de noticias en Grupo Shopping. En Córdoba, la UTA realiza asambleas en el transporte urbano. Los choferes de colectivos realizan asambleas informativas en la capital provincial. Esta medida paraliza momentáneamente las líneas 22, 24 y 28 de la empresa TAMSE debido a un fuerte reclamo salarial. En el país, el gobierno oficializó sanciones para petroleras en Malvinas. El presidente Javier Milei firmó un decreto clave sobre la soberanía del archipiélago. El documento reasignó nuevas partidas presupuestarias a las Fuerzas Armadas y oficializó severas sanciones a compañías petroleras extranjeras. El pronóstico para el día de hoy será parcialmente nublado. Vientos del sector oeste rotando al este, máxima 21 grados.
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16: Es la hora 8:40 minutos.

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0: buenas, buenas, buenas, buenas, buenas. Pero ¿cómo les va? ¿Cómo andan? Bienvenidos y bienvenidas a la mañana de Loca Suelta. Bienvenidos y bienvenidas a este día viernes. Viernes, viernes, viernes, viernes, viernes, qué lindo. Llegamos a ese día que ya naturalmente es bello. Ya naturalmente tiene esa cosita. Tiene aura el viernes. Por sí solo. ¿Sí? Bueno, viernes acá en la mañana de Loca Suelta. Escúchame una cosa. Se viene el primer fin de semana de septiembre. Ojo con eso. Primer fin de semana de septiembre del noveno mes del año que está acá, a la vuelta de la esquina, que no falta nada. Así que ya en un ratito te voy a estar comentando todo lo que se nos viene para este fin de semana. Obviamente que tenemos novedades musicales y obviamente que hoy prepárate porque a partir de las 12 del mediodía, una horita sin cortes.
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0: Yes, yes, y of course que yes. Ahí mezclé cualquier cosa. Sí, sí, claro que sí. Una horita sin cortes hoy.
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0: Para arrancar con Tuti el fin de semana. Así que la invitación / recomendación para que te quedes por acá. Porque el fin de semana lo arrancamos juntitos, ¿eh? 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Y si no, también desde cualquier dispositivo, a través de locasuelta.com.ar. 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Haces clic donde dice radio en vivo y lo vas a estar escuchando, ¿sí? Amigos, amigas, vamos con todo en este viernes, ¿eh? Que hay un solcito ahí lindo también. Aprovechemos. Hasta las 13, Loca Suelta, loco un poco, buena jornada.

Esto es Manuel Turizo, capo para hacer qué pecado. Este viernes 4 de septiembre de este 2026. Abrazo grande para toda la gente linda que hoy está celebrando un añito más. Abrazo enorme desde acá y ojalá que la pasen súper, súper bien. Viernes, que ya seguramente encara con algún festejito este fin de semana. Así que vamos a meterla ahí con Tuti. Equipo listo, preparadísimo de este lado también para activar y encarar la jornada de hoy. Ya sabes, si estás cumpliendo años, conoces a alguien que esté cumpliendo años, que nos mande un mensajito, así le podemos mandar un gran abrazo desde acá y al aire, en la mañana de hoy. Actualizamos rápido temperatura a esta hora. A ver, datos que nos ofrece a esta hora el Servicio Meteorológico Nacional. Cielo algo nublado en Córdoba, 7 grados 8 décimas, 61 el porcentaje de la humedad, viento del sector oeste a 4 kilómetros por hora, visibilidad 10 kilómetros. Para hoy igualmente 21 grados, 21 la máxima para hoy con cielo parcialmente nublado. Bueno, linda jornada que se nos viene entonces por delante. Sí, va a haber unas nubecitas por ahí dando vuelta, pero bueno, bastante bien. ¿Cómo se viene el fin de semana? Bueno, ya a partir de mañana cambia un poquito la cosa. Para mañana mínima 7, máxima 16, con cielo parcialmente nublado. Domingo mínima 6, máxima 12 grados nada más. Para el domingo con cielo mayormente nublado. Y ya arrancamos la próxima semanita también con una mínima de 4, mira vos, y una máxima de 16, pero ya te voy diciendo que, por ejemplo, va subiendo el resto de la semana. Veo el jueves incluso unos 26. ¡Epa! ¡Guarda! ¡Lindo! Bueno, pero vamos a tener un fin de semana fresquito y después en el arranque de la próxima semana arranca de menos a más. Así que bueno, poquito ahí el pantallazo general y datos a esta hora. Obviamente se puede ir cambiando un poquito, pero es lo que tenemos ahí, ¿eh? Así que vamos, vamos con eso, sí. ¿Cómo arrancaste vos el viernes? ¿Costó levantarse hoy o no? Costó levantarse, pero decís, bueno, no pasa nada, vamos a meterle que es viernes. Anoche, ¿qué hiciste? ¿Te acostaste temprano? ¿Metiste ahí una juntadita, un cortecito de semana? ¿Fuiste a full en casa? No hiciste nada. Está bien. Che, en un ratito voy a tener algunos premios y sorteos en la mañana de hoy, así que te invito a que te vayas sumando a nuestras redes para no quedarte afuera. Locasuelta.fm. Estamos ahí, por ejemplo, en nuestro nuevo Instagram, así que súmate, seguinos. Hemos subido ya algunos recortes con la nota de Abel Pintos en la jornada de ayer, así que si querés chusmear ahí un poquito, locasuelta.fm. Charlando ahí mano a mano con Abel, partecita de la nota que vamos a seguir obviamente subiendo y compartiendo, así que tómate por ahí. ¿Vos? Bueno, gente, vamos a meterle muchas pilas, canciones, noticias. Ya arrancó con la Pinto, también con su fecha, con su primer práctica libre. Arranca una nueva fecha del fútbol argentino. Ya vamos a estar repasando lo principal para los equipos cordobeses. Bueno, etcétera, etcétera, etcétera, etcétera. Mi nombre es Diego Galo. Placer gigantesco, compartir una mañana más. @diego.galo para también si querés mandar un mensajito por ahí para que lo leamos al aire. Este fin de semana voy a tirar un sorteito. Perdón. Después le cuento. Esta Argentina. Perdón. Pensándolo bien. ¡Vamos! No quiero aguantar. Vámonos más entonces.

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0: 9 de la mañana, 28 minutitos. Esto es Funky Party, señoras y señores. En este viernes 4 de septiembre. Ya voy a estar con algunas efemérides para la mañana de hoy. Para este 4 de septiembre. Que ha arrancado con todo, ¿eh? Sí, sí. Por ejemplo, 4 de septiembre, Día Internacional del Taekwondo, Día Mundial de la Salud Sexual, día, por ejemplo, en la Argentina, Día del Inmigrante, día, por ejemplo, y acá sí le vamos a mandar un gran abrazo, de la secretaria, barra secretario, que hacen un laburazo y que por ahí, viste, pasa como que no se ve y en realidad son los que están al pie de la letra. Así que les voy a mandar un aplauso de acá, un aplauso. Así que muy, muy, muy feliz día. Obviamente que en líneas generales hay más secretarias que secretarios, pero bueno, hay de los dos. Así que les mandamos un gran abrazo desde acá. Muy feliz día y bueno, ojalá que liguen algún regalito. Bueno, algo. No hace falta tanto a veces. Es un poquito. No hace falta tanto. Alguito. Y ya voy a estar con algunas efemérides también musicales para la mañana de hoy, así que lo voy a dejar eso para dentro de un ratito nada más, pero no quería pasar desapercibido ni dejarlo para tan tarde, justamente el día de las secretarias y de los secretarios, así que abrazo grande desde acá. Que tengan un gran día, viernes aparte. Puedes jugar ahí algún almuerzo, un desayuncito, algo rico para comer y para compartir, etcétera, etcétera, etcétera. No sé si hay alguna secretaria, secretario escuchándonos, para que nos mande un gran abrazo. Nos mande un gran abrazo, escuchame. Para que nos mande un mensaje. ¿Para qué, flaco, querés un gran abrazo? Para que nos mande un mensaje. Yo tengo un recuerdo que antes, hace un par de años, antes, hace ya tiempo, se le hacían muy buenos regalos, por decirte. Che, se le regalaba un muy buen perfume. O no sé, como cosas así. Que era como justamente un día en el cual se revalorizaba el laburazo que hacen día a día. Y bueno, viste que un poco fue cambiando después. Cae un poco menos. Después.
1: No hay plata.
0: Feliz día. Pero bueno, no sé si en algún lado sigue esa tradición, entre comillas. Bueno. Habilitadas nuestras redes, súmate al Instagram, ya activo sorteos. Locasuelta.fm. Locasuelta.fm. Sino también a través de nuestro WhatsApp 351-56-90 y como el dial de la radio 94.7. 351-56-90-94.7. Se van haciendo presentes las secrets. Galito por acá, secretaria académica de una escuela de cocina. Bueno, por ahora, solo saludos por mensaje.

0: ¿Eh? Ningún regalito. Bueno, está bien, recién arranca el día. Recién arranca el día. Yo también las efemérides muchas veces las decimos justamente por este motivo, que es... Ah, mira, no sabía y rápido conoces a alguien. Esto, por ejemplo, en el gimnasio suele suceder también lo mismo, ¿viste? Que te atienden ahí las secres, los chicos, las chicas, el que sea. Y también, ¿viste? Cuando vas todos los días, bueno, son secres ahí en el gimnasio. Entonces hoy le caes... ¿Le caes con un chocolate o es mucho? Para mí es una barrita de cereal, en todo caso, como... Ah, mirá, gimnasio, barrita de cereal. No sé, igual. No voy a ir hoy, así que... Sí, no. Acá se va directamente a la cancha, hay que laburar hoy. Pero... Bueno, por ahí llega algo. Confíen. No sabía, Juan Eduardo, de que vos ibas a entrar con algo de esto. No, no, vos no, digo, alguien iba a caer con esto. Bueno, sí, sí, puede ser. ¿Qué decirte, Juan Eduardo? Sí, sí, sí, pasa en las películas, pasa en la vida, pasa acá, pasa en todos lados eso. Pero bueno, así es la vida. Así es la vida. Sí, la vida. Sí, sí. Bueno. Buen día.
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2: Un minuto de noticias en Grupo Shopping. En Córdoba, la UTA realiza asambleas en el transporte urbano. Los choferes de colectivos realizan asambleas informativas en la capital provincial. Esta medida paraliza momentáneamente las líneas 22, 24 y 28 de la empresa TAMSE debido a un fuerte reclamo salarial. En el país, el gobierno oficializó sanciones para petroleras en Malvinas. El presidente Javier Milei firmó un decreto clave sobre la soberanía del archipiélago. El documento reasignó nuevas partidas presupuestarias a las Fuerzas Armadas y oficializó severas sanciones a compañías petroleras extranjeras. El pronóstico para el día de hoy será parcialmente nublado. Vientos del sector oeste rotando al este, máxima 21 grados.
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0: Esto es Michael. 9 de la mañana, 48 minutitos. Del día de la Secre. Nos llegó un audio por acá. Mira, de Adri, que lo voy a pasar, lo voy a poner.
1: Hola, Galo. Hola, buen día. Soy Secre de Consultorios de acá de 27 de abril 1254.
0: Sí.
1: Médicos de familia.
0: Paso el chivo.
1: Y atiendo mucho PAMI. Y la verdad que los regalos que recibo, he recibido un montón de mensajitos y la verdad que te llenan el alma. El simple hecho de que te manden un mensajito ya es que te tienen en cuenta. Y la verdad que recibo muchísimo de los pacientes. Y ya hace 20 años que estoy acá trabajando, así que la verdad que bueno, me miman mucho el día de la Secre.
0: Ay, Adri, te mandamos un beso enorme. Qué lindo ese mensaje. Porque claro, 20 años, vos imagínate esto, conoces casi a todo el mundo que está ahí. Al que va, al que ya fue, el que fue 100.000 veces. Vas conociendo partes de la historia. Y que hay un poco de eso también, ¿no? Bueno, Adri, me alegro mucho. Gracias por compartir este mensaje con nosotros. Hermoso, la verdad. Y obviamente, feliz día. Muy feliz día para vos. Sí, me encanta, se hicieron muy presentes. Galo, buen día. Trabajo hace 30 años en el mismo lugar y siempre me hicieron muy buenos regalos. Soy Gaby, otra. Soy Gabriela y me manda por acá una foto y me pone, mira lo que me regalaron. Hermosa remedio. Ah, ligaste ropita ya. Ah, bueno, esta ya es. Qué bien, Bueno, me alegro mucho. Feliz día también para vos. Me manda la foto, todo divina. Para estrenar este fin de semana directamente. Sí. Tenazón. Pero por favor. Galito, buen día. Soy Marisa, acá desde mi local, en Echeverría. Abrazo grande, Ahí. Vamos, Mari, buen día también para vos. Galo, buen día. ¿Cómo estás? Aguante, los enganchados. Los estamos esperando. Que pases un buen fin de semana. Ponete algo, si puede ser, de Young Miko. Me mandan por acá. Me mandan los que hicieron la canción. Poné. La canción de Galo. No me la hice yo, No. Chicos, la voy a empezar a usar, ¿eh? ¿Tengo que pagar o no?

0: canción.
1: Che, guarda. Guarda. ¿Eh? Usala, Galo. Para vos es gratis. Listo, perfecto. Yo cualquier cosa tengo el mensaje acá. Después no me ve que quieren venir a cobrar. ¿Qué le hicimos nosotros? La creamos, la inventamos, la idea, el copyright. ¿Eh? Yo lo usaría los viernes. Porque justo hice el

0: al pedo también. Bueno, listo, perfecto. Muchas gracias, mensajes.
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0: Gracias, esto es Estelares, señoras y señores, 10 de la mañana, 17 minutitos.
1: Qué suerte con la gira.
0: Escúchame una cosa, porque activo sorteos en la mañana de hoy para que ya mismo agarres tu celular, para que ya mismo vayas poniendo tus datos, o para que ya mismo me completes con la palabrita Jan Lucas dentro de tu mensaje, porque se va a estar presentando en Quality. Poneme un poquito ahí.
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0: en un ratito voy a estar presentando novedades musicales, pero también te dije que tenía algunas efemérides musicales para el día de hoy. Bueno, un día como hoy conocíamos la triste noticia, triste noticia del fallecimiento de Gustavo Cerati, que... Qué locura, yo recuerdo ese día como si fuera, no sé, si fuese hoy. Bueno, un 4 de septiembre del año 2014, hace 12 años, yo no puedo creer. O sea, 12 años, qué momento. Bueno, a los 55 años, recordamos que también y el mes pasado, el 11 de agosto, celebramos el cumpleaños, la fecha de natalicio. Bueno, día como hoy se conocía esa triste noticia. Así que bueno, un poquito ahí de Gustavo. 12 años ya pasaron, chicos. No, yo no puedo creer. ¿Eh? 12 años. Es un montón.

Bueno, ¿saben quién está cumpliendo años hoy también? Por ejemplo, lo vas a tener quizás en canciones. Uy, esta canción como la pegaron, junto a Bruno Mars, porque hoy está cumpliendo el mismísimo Mark Daniel Ronson, más conocido como Mark Ronson, que claro, hicieron este tema y salvaron a 8 generaciones. 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Igual tiene un montón de otras canciones también, pero esta es como la más icónica, chicos. Sí. Terminó de llevar al estrellato esta canción.

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1: Y saben también quién está cumpliendo años hoy, por ejemplo. Porque hoy está cumpliendo años la mismísima Beyoncé, señoras y señores. Beyoncé, nacida en Houston, nacida un 4 de septiembre del año 1981. Si las cuentas no me fallan, 45. Nada más. Bueno, está bien. Y es que vos decís, Beyoncé y demás, decís, no, es una carrera de éxitos, de hits. Y hace de cuenta que ya decís, no sé, debe tener un montón de años y hace cuándo que la conocemos. Y no, no tanto.

Igual discúlpenme, a mí no tendrá. Oh, esta es buena. Esta es buena, esta me gusta. Esta es buena, Beyoncé. Pero para mí, un himno de ella fue y será

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0: Esto es Rita Ora para hacer Your Song. Vamos cerrando de a poquito esta segunda hora del programa y ya en un toque nomás presentamos novedades musicales, Bienvenida a la gente que se va sumando, locasuelda.com.ar, FM 94.7. Ahí enganchados, así que no te olvides de eso. Falta una hora y cuarto, falta, sí, es cierto, lo sé, I know. Es una hora sin cortes hoy, prepárate, anda dejando todo listo. Anda invitando, anda barra convenciendo a ese amigo, amiga, pareja, grupito que por ahí está dudando si hacer algo el fin de semana. Decís, mira, hace una cosa, ponete a las 12 los enganchados y me respondés a la 1 a ver qué opinás de la propuesta que te hice. No hay manera que te diga que no. Te digo ahora. Lo vamos a convencer como sea. Como sea, vamos a convencer a esa persona. Así que decirle, escuchate FM 94.7, locasuelta.com.ar. 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Adentro, afuera, para hacer actividades afuera. Tenés cancha de básquet, tenés metegol. Tenés adentro también. Suelen hacer karaoke, hay bandita, música. Y ya cuando entras, como hacen y producen la cerveza ahí, entras y hay un olorcito así, así, uy, sentí ese olor a levadura. Dame todo ese barril. Así que bueno, la invitación para este fin de semana, que ayer también la rompieron toda, Me voy a seguir leyendo mensajes. A ver, ya presentamos novedades. Tengo invitaciones para Ian Lucas. Recuerda esto. Déjame datitos. Galo, buen viernes. Buen viernes, ¿cómo va? Bueno, a ver, ya se lo envío acá al departamento técnico. Yo, chicos, más no puedo hacer. No puedo ni quiero. Basta. Ni quiero ni puedo. Galito, buen día por acá. La secre Marcela de Patología del Hospital de Clínicas. Gracias por los saludos. ¿Nos podés hacer un sorteo entre todas las secretarias que te escuchamos? ¿Sí? ¿Y qué se sortea? O sea, se anotan solo secretarias sería. Bien. ¿Y? ¿El sorteo lo ponen ustedes? ¿Cómo es el tema? ¿O yo me tengo que...? ¡Ah, yo me tengo que cargar de todo! ¡Ah, no! Bueno, chicos, me dijeron, mañana va a ser el día del, no sé, tal cosa y vamos a tener que hacer ahí. No sé si lo veo tan bien. Pero esta vez sin desafíos, sin adivinar. Bueno, querés todo vos también, mi amor. O sea, claro, Marce, ponen un poquito de voluntad vos también. Un regalito y que la suerte decida quién se lo gana. Porque algunas nacimos para ganar sorteos y otras para mirar cómo ganan las demás. Sí, yo soy del Team 2. Perdón, yo soy del Team 3. Que ni siquiera puedo participar. No puedo participar. O sea, claro. Vino como un saludo re lindo. Gracias por ese saludito, no sé qué. Y vino 3, 4, 5 palazos mangazo. No, Marcela. Pero pedile a los clientes que vos atendés. Pedile a tu jefe, qué sé yo. Claro. ¿Qué puedo saber yo de esa situación? Claro, chicos, yo cuando necesito algo y voy acá y charlo con mi jefe y bueno, veo si consigo algo. No, no ando por la vida diciéndole, che, a ver, ustedes que están ahí. La secretaria.
1: ¿Qué puedo saber yo de esa situación?
0: Claro.
1: ¿Qué puedo yo saber de esa situación?
0: Pero tal cualmente. Galito, buen viernes. Hace mucho que no escribía. Te pido un temita de los Cangris para perrear hasta la silla mientras laburo. Vamos, la veo hoy, ¿eh? Soy Sofi. Sofi, medio martes de cassette el pedido. Está. Vamos a ver si entra. Martes de cassette habilita. Viernes de enganchado. Galo participando por las entradas de Ian Lucas. Soy Cande 832. Galo, genio. Buen día. Acá escuchándote desde el quirófano. Con la compa, con las compas. Te mandamos muchos abrazos. Gracias, igualmente. Participando por las entradas para Ian, para llevarlo a mi gordito, que no se pierde un video de él. Seguí con tu buena onda de siempre. Soy Tami 066. Excelente, Tami. Anotada. Galo, buen día. Consulta, ¿sí? Ya te lo paso acá, producción, producción, producción. Sí, señores, algunos de los mensajes vía Instagram, vía WhatsApp. Dame canciones y en un ratito presentamos novedades.
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1: Te voy a decir algo que puede parecer raro en un programa de viajes. La próxima vez que vuelvas de vacaciones, trata de hacer menos cosas. Porque muchas veces compramos souvenirs por obligación. El imán, la remera, la taza, y 6 meses después ni nos acordamos de dónde vinieron. En cambio, hay algo que suele quedarse mucho más tiempo. Una experiencia. Una clase de cocina, una degustación, aprender algo típico del lugar, recorrer un mercado con alguien. Y no hace falta gastar una fortuna. Mi consejo, antes de comprar un objeto, pregúntate: ¿esto me va a recordar el viaje dentro de 10 años? Y si la respuesta es no, quizás tu mejor souvenir sea otra cosa. Una entrada a un espectáculo, una foto de un lugar especial, una receta de comida. O simplemente una historia que todavía tengas ganas de contar. Porque algunos recuerdos ocupan lugar en la valija y otros ocupan lugar en la memoria, y esos son los mejores.
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hoy, sí, Fabila, ya se vienen las novedades. Arrancó la segunda práctica de Franco Colapinto, que en la primera libre quedó en la novena posición, En este momento está undécimo. Gasly está en la vigésima posición. Bueno, ya se vienen las novedades, como te decía recién, son unas 4 o 5 novedades. 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Mañana, Qué lindo eso. Viernes. Hay gente en el kiosco. Enganchados, una horita completa de Desenganchados hoy, así que vamos, locasuelta.com.ar. Ya te quiero ver ahí, conectadísimos en la mañana de hoy. Locasuelta.com.ar para tirarlos ahí en el parlante, desde el celular, desde la computadora, en el tele, en tu casa, en el laburo, en la oficina, cumbia. Arriba del auto, no sé, donde quieras, pero sumate por ahí para poder escucharlos en

0: yo no quiero dinero.
1: Voy a hacer lo siguiente, adelanto la tandita que tenía para dentro de un ratito. Sí, ya.
0: Vamos a intentarnos amarnos, mujer.
1: Y venimos con las novedades.

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13: Vamos a presentar novedades musicales en este día viernes, lo nuevo de nuestros artistas, canciones que empezarán a sonar o no. Acá vamos a deliberar con este honorable jurado si tienen la vara para clasificar y pasar. Y sí, nuestros gustos. Señoras y señores, arrancamos con la nueva canción de Manuel Turizo, que lo viene a acompañar a Luister La Voz, se llama así. Canción que se llama Vulnerable. A ver...

Esto es lo nuevo. Manuel Turizo, Mr. La Voz Vulnerable. Sí, si no es real que se vaya. Vamos a presentar próxima novedad musical. Lo trae a Camilo, que viene a presentar este tema que se llama El Árbol.

Esto es lo nuevo de Manuel Turizo. Perdón, el anterior, viendo con la pinta. Perdón, bueno, no los voy a mentir. Camilo, para hacer el árbol. Muy camilesco este tema, ¿eh? Señoras y señores, vamos a presentar lo nuevo de Miley Cyrus, que vuelve y regresa a la acción, pero con todo, ¿eh? Porque tiene un álbum tremendo. Pero trae este sencillo, fiel al estilo de la de Miley Cyrus, llega esta canción que se llama Buzz Persons. A ver, escuchemos este sonido. Let's go.

Me gusta, mucho power la nueva canción de Miley Cyrus. Buzz Versa. Señoras y señores, vamos a presentar lo nuevo del Wisin. Wisin Emi es Wisin solo. Quiero que se separaron y demás, después se juntaron, después volvieron, lo que sea. Bueno, la cuestión que hoy, justo hoy, tengo dos novedades. Uno de Wisin y uno de Yandel. Pero la... además, se ponen de acuerdo hasta para sacar las canciones. Bueno, hago hincapié en Wisin, que viene en realidad con la Universidad del Perreo, que es un nuevo álbum de estudio y demás. Esta canción que vamos a presentar ahora particularmente es junto a Capo. Se llama Muévelo pa' mí. A ver. Oh, esto me da, ¿sabes qué? Patitas de...

Wisin junto a Capo. Muévelo pa' mí, no hay que darle tanta vuelta a la letra. Bueno, vamos a hacer. Señoras y señores, te lo decía recién, vamos a presentar lo nuevo de Yandel. Si viene Wisin, viene Yandel. Se llama ¿Cuál es la necesidad? A ver.

Ya se vieron los enganchados en un ratito nada más. Esto es lo nuevo de Yandel. Se llama ¿Cuál es la necesidad? 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Carboys, ya te leo mensajitos y quiero leerlos por ahí, ¿Dónde estamos en la mañana de hoy? Laburando, trabajando, ¿qué hacemos? ¿Hay plancito de finde? Ya se vienen los enganchados. Locasuelta.com.ar para escucharnos en Córdoba, Argentina, el mundo entero y poner los enganchados a todo volumen hoy, Señoras y señores, vamos a presentar última novedad musical de la mañana. Hace muy poquito se estuvieron presentando en Córdoba con su gran show que arrancó acá la gira. Estoy hablando de los Auténticos Caligaris. Se fusionaron dos de los grupos más queridos, los Auténticos Decadentes, con los Caligaris. Pleno show,

que estuvo espectacular, dicho sea de paso, grabaron el video de esta canción que están presentando. Es un homenaje al mismísimo Sergio Denis. Reversionan este clásico que es Te Quiero Tanto. Los Decadentes, los Caligaris y este homenaje para Sergio Denis. A ver, poné. Bueno.

novedades musicales. Me encantó esta versión, Como te decía, la hicieron en vivo. Acá la probaron en vivo en el Quality. Y obviamente a la gente le encantó. Novedades musicales que presentamos. No sé ustedes, pero a mí me encanta tener un lindo plancito entre semana, que tenga un poco de todo. 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Nos acomodamos, nos preparamos, afino la sirena y se vienen los enganchados. Mientras tengo invitaciones para Ian Lucas. Este domingo en Quality, 7 de la tarde, invitaciones dobles, déjame datitos.

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1: Un minuto de noticias en Grupo Shopping. En el país, las acciones petroleras vinculadas a Malvinas cayeron tras el anuncio de Milei. Los papeles de Rockhopper Exploration y Navitas Petroleum, empresas detrás del proyecto Sea Lion, llegaron a registrar bajas de hasta 10% en los mercados. La caída se produjo después de que el presidente anunciara sanciones para las compañías que explotan recursos en las islas sin autorización argentina. En deportes, Colapinto terminó noveno en la primera práctica del Gran Premio de Italia. El argentino estrenó las nuevas actualizaciones de Alpine en el circuito de Monza y cerró la primera sesión dentro del top 10 a poco más de un segundo del Ferrari de Charles Leclerc, que fue el más rápido. Colapinto completó 27 vueltas y marcó un tiempo de 1 minuto 24 segundos y 28 milésimas. El pronóstico para el día de hoy: cielo parcialmente nublado, vientos del sector oeste rotando al este, máxima 21 grados.
0: 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Dale, que es viernes. 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

0: 11:55, empezamos de a poquito a cerrar esta tercera hora del programa y se verán los enganchados. Locasuelta.com.ar y escúchame bien porque activo segundo sorteo. Sí, así rapidito, segundo sorteo en la mañana para que vayas agarrando tu celular para que lo tengas ahí a mano. Pero antes, imagínate esto. 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
0: Escúchame una cosa, agarra tu celular. Anda poniendo tus datos. Porque. Y solo por Instagram te voy a dejar participar para que te vayas a disfrutar, para que te ganes invitaciones dobles, para que vayas a bailotar con quien vos quieras, porque mañana a la noche en la Plaza de la Música tenemos invitaciones para que no le puse play, para
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0: Sí, sí, tenemos invitaciones para Qué Locura. Está publicado en el Instagram. Solo por y exclusivamente vía Instagram. Gracias a la gente de Grupo Quijada y Loca Suelta te llevan mañana. ¡Qué locura! Para participar ya, solo por Instagram, locasuelta.fm. No seguís, obviamente. Me dejas tus datitos, obviamente. Y si quieres, etiqueta por ahí con la persona que quieras ir, como para sumar chances. Qué lástima que no puedo ir mañana, estaba para ello. Y el domingo tenemos la carrera de siglos muy temprano. No. Dio ratito, porque ese ratito se convierte en las 6 de la mañana. Solo por Instagram, locasuelta.fm, buscanos. Sí o sí nos tenés que seguir, obviamente, obviously. Y me deja datitos.
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0: ¡Listo! Busca la publicación, está ahí, participá, agendate. ETC, ETC, ETC, sale de ahí sí o sí. Así que, por más que me mandes por... Si me va a mandar por WhatsApp... No me manden por WhatsApp. No me manden por WhatsApp. Solo por Instagram. Locasuelta.fm. Segundo sorteo publicado en la mañana de hoy. Dame una canción. Solo una. Y se vienen los enganchados.

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1: Señoras y señores. Sí, sí, claro que sí. Día viernes que ha llegado. Día viernes que estuvimos esperando. Día viernes en el cual se viene un gran fin de semana, porque hoy juega Estudiantes de Río Cuarto, porque hoy juega Belgrano, porque por ejemplo mañana juega Boca, porque por ejemplo mañana juega Talleres, porque por ejemplo el domingo juega River, porque por ejemplo el lunes juega La Gloria. Tenía que ver, le da cualquier contexto. No, lo digo, que a partir de este momento arranca el fin de semana y a partir de este momento arranca la previa. Y los de Instituto verán cómo llegan, porque es el lunes. Señoras y señores, una hora sin cortes, pura y exclusivamente musical, donde, además, te recuerdo que tengo invitaciones dobles para Ian Lucas, que se va a estar presentando este domingo en Quality, y además, solo, puro y exclusivamente por nuestro Instagram, locasuelta.fm, tengo invitaciones dobles para Qué Locura mañana en la Plaza de la Música. Solo por Instagram. Por las dudas, lo repito y lo seguiré repitiendo. Señoras y señores, a subir el volumen. Dedicado hoy para todos los que están celebrando su día. Dedicado hoy para todas las personas que tienen un gran fin de semana. Dedicado hoy para quienes estuvieron cumpliendo años, dedicado para septiembre. Loca Suelta FM 947, locasuelta.com.ar. Mandale directamente el enlace a un amigo, una amiga, quien esté por ahí dando vueltas, para que se sume, para terminar de convencerlo para hacer placito este fin de. @diego.galo. ¿Quieren sirena? Hay sirena.
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1: ¡Vámonos más!

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0: 11:41, nos queda claro que sí, un ratito más, ¿eh? Vamos. En este día viernes, previa de fin de semana, tengo invitaciones para Jan Lucas y solo por Instagram tengo invitaciones para Qué Locura Mañana.
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0: Galito, vamos con los enganchados. Acá en Avenida Colón, a todo volumen. Gracias, como cada viernes. Buen fin de semana. Vamos, el CAB esta tarde.

Está guarachero el enganchado. Bueno, lo cambiamos. Vamos, vamos, vamos, vamos. Bien arriba. Galito, estás demente hoy con los enganchados. Te volviste loquito. Vamos. Primer fin de semana del mejor mes.

0: Señoras y señores, nos vamos.
1: Voy perreando, estoy perreando.
0: Me manda un mensaje mi amigo el negro del clima que me dice acá en el Uber con los enganchados. ¡Vamos, negrito! No te van a cobrar el viaje.
2: ¡No, más lentito!
0: ¿Eh? No, bueno, sí.

Mirá qué bien que tiene pegadito ya el alias, todo como para que no dudes. Ahí la siete de acompañante, mirá. Sí, ahora soy grande para el amigo ahí, laburando, obviamente. Mi amigo negro, ¿dónde va negro? ¿Qué está yendo? No es por nada, pero el miércoles volvió el doble nueve. Sí, bueno. Cambió los botines aparte. Eran los botines. Eran los botines. No, esa me la guardo. ¿Cómo se viene el fin de enero? Viste que todo el mundo le pregunta, ¿y cómo se viene el frío? La

Un abrazo, Neri. Nos vamos a ver el domingo. El domingo sí, porque claro, también va a ser la carrera del siglo XXI, así que nos vamos a ver seguramente por ahí. Pero para. Escucha, pero ¿esto lo digo o no lo digo? Oye, cualquier cosa lo dijimos acá primero. Sí, igual no sé si tengo ganas de decirlo. No, pero porque no quiero que pase. Pero no por vos, no quiero que pase porque de eso implica frío. Voy a decir así, cosa de lavarnos las manos, los dos, cualquier cosa. Me dice, el negro del clima en este momento. Gran probabilidad de nieve en las sierras el domingo. Me manda acá nieve acumulada, video en Pro

Cualquier cosa lo dijimos acá el viernes a las 13, Cualquier cosa lo van a seguir al negro y lo putean. No, digo, o sea, le dan cariño, afecto. Claro. Yo había guardado todo lo de invierno ya. Una cosa es que esté medio fresco y otra cosa es nieve. Bueno, copito, no hace falta que nieve 4 metros, digo, claro. Más de 2 copitos ya está. Bueno, ojalá que no.

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No me mandes más mensajes. Vamos a chequear si participaste bien, si me dejaste los datitos, si me pusiste para que participas. Y obviamente nos estás siguiendo en las redes. Locasuelta.fm @diego.galo. Ya también pasó todos los que me mandaron.

0: Actualizo rápido temperatura y nos fuimos.
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0: Cielo algo nublado en Córdoba, 19 grados 8 décimas, 25 el porcentaje de la humedad, viento del sector sudeste a 6 kilómetros por hora, visibilidad 10 kilómetros. Para hoy una máxima de 21, aunque hay una alerta amarilla por acá que dice por tormentas. Bueno, para mañana sábado mínima 7, máxima 16, cielo parcialmente nublado, domingo mínima 6, máxima 12, cielo mayormente nublado, y el lunes arrancamos con una mínima de 4, fresquito, cielo parcialmente nublado y una máxima que rondaría los 16 para la capital cordobesa. Gracias.
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0: ¡No vamos! Nos vamos. Gracias infinitas a todo el mundo. Ya tengo por acá ganadores, que en un ratito va a estar todo publicado en nuestra web. Loca Suelta. ¡Sí!

0: Gracias infinita por estar ahí. Hay más premios hacia la tarde, así que la recomendación que se queden por ahí escuchándonos y prendidos a la programación de la radio. Nos vamos, nos fuimos. Sí, Shiva, a ver. Las invitaciones para Ian Lucas. Domingo Quality, Martín 424. Martín Becerra, un saludo para María. 424, se lleva invitaciones dobles. Es por lista directamente el domingo, ¿sí? En Quality. Traten de estar, arranca a las 7 de la tarde, 6 y media, va a estar bien. ¿Sí? Y se lleva las invitaciones para Qué Locura, ya en un ratito les van a mandar los códigos. Sabrina 157. Sabrina, la bruja adolescente. ¿Veían eso? Sabrina 157 se lleva las invitaciones para Qué Locura. Hay más entraditas para Qué Locura ahora a la tarde, así que quédense por ahí. En redes se van a enterar de todo, ¿sí? Todo esto en un ratito publicado en nuestra web, locasuelta.com.ar. Nos vamos, nos fuimos. Gracias, equipo. Nos reencontramos el lunes. Mañana desde las 22, claro que sí, hay enganchados. Algunos nos encontramos esta tarde en la cancha. Algunos nos encontramos el domingo en Siglo XXI con la carrera, la undécima edición de la Maratón Solidaria Siglo XXI. Así que ahí va a estar Galito. Voy a llevar el mate. Voy a llevarme algún alfajorcito de maicena, esas cosas. ¿Eh? Bueno, nos vamos, gracias. Se queda con Lucre Masa Forte. Mi nombre es Diego Galo, placer gigante. @ Diego.galo en redes. El fin de tiene un sorteo, les digo. Aquí sonó. Y así pasó una nueva edición de esto que se llama
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0: Señores y señores,
2: ¡te quiero, Diego!
0: Yo también. Los quiero un montón. Buen fin de. ¡Chau, chau!

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Buenas, buenas. ¿Cómo están? Comenzamos un nuevo programa de Si Pasa Pasa. Estamos arrancando en la tarde de este viernes, cerrando la semana. -21 grados 4 décimas la temperatura actual en la ciudad de Córdoba, cielo parcialmente nublado. Humedad 22% y el viento del sector este a 8 kilómetros por hora. Hoy programa cargo de información, te vamos a acompañar durante toda la tarde, así que quédate prendido a la radio. Mi nombre es Lucre Mazaforte y arrancamos Si Pasa, Pasa.

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1: Bailazo, mirá.

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0: 35 minutos.
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Claro que no, no me importa. 13 minutos, faltan para las 2 de la tarde. Seguimos disfrutando de más canciones. 351-56-90-94-7. Nuestro WhatsApp habilitadísimo. En Instagram vayan a seguirnos, locasuelta.fm. Locasuelta.fm. Quiero que ya mismo, si alguien no nos está siguiendo, vaya a buscarnos. Recuerden que después tenemos un montón de sorteos, tenemos de todo, así que yo que ustedes aprovecharía. 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Acelero y voy. Vamos a seguir con más canciones, nos vamos a seguir acompañando y nos quedamos escuchando a Manuel Turizo con Te Hacen Falta 2.

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0: Es la hora 14:12 minutos. 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
0: Los Auténticos Decadentes y los Caligaris. Te quiero tanto.

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1: Es la hora 14:37 minutos.
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1: ¿Alguna vez elegiste un destino porque el pasaje era barato y después descubriste que las vacaciones eran carísimas? Para comparar destinos no alcanza con mirar cuánto cuesta llegar. Hay que calcular cuánto cuesta estar. Antes de decidir, haz esta cuenta: alojamiento, comida, transporte y una actividad por día. Eso te da el verdadero costo de una jornada de vacaciones. Y hay algo más: un destino puede ser más caro por noche, pero termina siendo más conveniente si podés caminar, comer bien por menos y hacer muchas actividades gratuitas. En 2026, la relación entre precio y valor está pasando cada vez más en la elección de los viajeros. Así que la próxima vez que veas un pasaje en oferta, no preguntes solamente cuánto cuesta llegar, pregúntate cuánto me va a costar disfrutar.
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7 minutos pasaron de las 3 de la tarde, seguimos disfrutando de más canciones, nos seguimos acompañando y te quiero contar que llega la 11ª Maratón Solidaria de Universidad Siglo XXI el domingo 6 de septiembre de 8 a 2 y media en el campus. Hay tramos de 2, 5 y 10 kilómetros para correr o caminar en familia o con amigos. Lo más lindo es la causa. Cada paso que das aporta a la Fundación del Hospital de Niños de Córdoba. Una excusa perfecta para hacer deporte y dar una mano. Entra a la web o redes de Siglo XXI y sumate. Tenemos mucho para compartir. Estamos disfrutando de esta tarde de viernes, cerrando la semana. Y en este caso vamos a hablar de los premios Juventud, porque hubo un montón de momentos para resaltar de la noche. Por ejemplo, La Oreja de Van Gogh cantando Rosas en el escenario, celebrando sus 30 años de carrera. También ese crossover que se dio entre Carlos Baute y Marta Sánchez. Gran crossover, lo compartieron en redes sociales. Muy bueno, la verdad. Pusieron el antes, el después, bueno, un ida y vuelta divertidísimo entre ellos. Y varios momentos, por ejemplo, que Shakira, Bad Bunny, Aitana y Karol G fueron los principales ganadores de la noche. Los premios Juventud tuvieron su debut en Europa y la ceremonia se realizó en Marbella. Y tuvo entre los principales ganadores, como decíamos recién, a Shakira, a Bad Bunny, a Aitana, a Karol G, a Romeo Santos, Alejandro Fernández y Prince Royce. Antonio Banderas, Marc Anthony, Yandel y La Oreja de Van Gogh fueron también premiados como agentes de cambio por su impacto cultural, su labor de ayuda en su entorno y su influencia en distintas generaciones de audiencias hispanas. Shakira se quedó con 3 galardones, entre ellos el de Mejor Artista Femenina y el de Mejor Canción Pop por Bésame con Alejandro Sanz. Mientras que Bad Bunny logró 2 premios, el de Mejor Artista Masculino y el Mejor Tour por Debí Tirar Más Fotos. Aitana fue distinguida con 3 premios, el Mejor Eurosong por Superestrella, el de Mejor Álbum Pop por Cuarto Azul y el de Couple Goals con Plex. Así que bueno, una locura lo que se vivió en los premios Juventud. Ya van a ver también varias cositas en nuestras redes, así que vayan a seguirnos. locasuelta.fm. Vamos a seguir con más canciones. Nos quedamos escuchando a Shakira con este tema, Son las de la intuición.

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1: Esta semana en los cines hay varios estrenos fuertes. El más esperado es Pepita la Pistolera, protagonizada por Luisana Lopilato. Es sobre una mujer que se convirtió en leyenda del bajo mundo marplatense en los años 80. También llega La Negociación, un thriller policial basado en un secuestro real de los años 70 con un pequeño pero contundente papel de Al Pacino. Y para los fanáticos del terror, se estrena Zona Cero. La historia arranca en una conferencia de biotecnología, donde se libera un virus que muta rápido y deja a un grupo de sobrevivientes encerrados con los infectados.
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34 minutos pasaron de las 3 de la tarde. Y atención, porque si hablamos de moda, tendencias y experiencias, Córdoba Shopping volvió a convertirse en protagonista. Ayer se vivió, chicos, una nueva edición de Chapter, esta vez bajo el concepto Ibiza Session. Una propuesta inspirada en la Ibiza contemporánea, con materiales naturales, sofisticación y mucho estilo. El shopping se transformó en una verdadera pasarela viva, con un recorrido de 25 metros y las colecciones de Mishka, Ginebra, Kavisnack, María Cher, Tucci, Las Pepas, Kosciuszko, Jasmine Chebar, Calvin Klein, Tommy. Una jornada donde la moda, el arte y el lifestyle se encontraron para anticipar las tendencias de la temporada primavera-verano 2026-2027, Córdoba Shopping, donde la moda también se vive. Ayer estuvimos por ahí, chicos, fue increíble. Era, vos entrabas al shopping y todos los locales tenían una activación. Algunos tenían barra, otros tenían barra de tragos, otros tenían DJ en vivo, otros tenían distintas activaciones de moda. Bueno, ahí veías absolutamente todo, el backstage de las modelos. Una locura. Y bueno, después por supuesto todo lo que es la presentación de la temporada primavera-verano 2026-2027. Así que lo vivimos de la mejor manera. Si quieren ver, pueden ver un recap de lo que fue el evento en nuestro Instagram, locasuelta.fm. Y si no, también en mis redes, Lucre Mazaforte, ahí compartí un par de imágenes de todo lo que fue hermoso. Grandes spots. Los dejo con más canciones. Eso fue un poquito de lo que fue el Córdoba Shopping y este desfile Chapter. Vamos con más canciones.

0: Es la hora 15:38 minutos.
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11 minutos, faltan para las 4 de la tarde y vengo a recordarles que estamos con sorteos. Y escuchen con atención, porque mañana en Plaza de la Música, qué locura va a estar ahí presente, qué locura va a estar bien presente. Y nosotros tenemos entradas para que vos del otro lado vayas a disfrutar de qué locura en Plaza de la Música. Así como escucharon, para participar me mandas ya un mensaje en este mismo momento. Participo por qué locura, nombre, apellido, últimos tres números del DNI y estás anotado. 351-56-90-94-7. Obviamente también tenés que seguirnos en Instagram, partiendo de la base, locasuelta.fm, y también seguir a Grupo Quijada y Grupo Quijada Usados. ¿Cómo están para ir? ¿Cómo está Sofía? ¿Nos vemos mañana en qué locura? ¡Qué planazo, chicos! Yo que ustedes aprovecho. 351-56-90-94-7. Participo por qué locura. Nombre, apellido, últimos tres números del DNI. Nos tienen que seguir en Instagram. Si no nos siguen en Instagram, no ganan. Locasuelta.fm. Locasuelta.fm. A seguirnos ya en Instagram. A ver, a ver, a ver. Yo quiero chequear que realmente nos estén siguiendo. Ahí van subiendo los seguidores. Puede ser que les crea un poco más. Locasuelta.fm. Vayan a seguirnos y van participando por entradas para qué locura en Plaza de la Música mañana. A ver, a ver, ¿nos están siguiendo o no nos están siguiendo? Últimos minutitos para participar y mientras tanto vamos a seguir disfrutando de más canciones en estos últimos minutos de Si Pasa, Pasa.

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1: 22 grados 6 décimas la temperatura actual en la ciudad de Córdoba, cielo algo nublado, humedad 21% y el viento al sector noreste a 4 kilómetros por hora. Para mañana sábado mínima de 7, máxima de 16 grados y para el domingo mínima de 4, máxima de 12 grados.
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Ahora sí, llegamos al final del programa del día de hoy. Gracias a todos por estar del otro lado. Gracias por acompañarnos. Tenemos ganador. Teníamos entradas para Qué Locura para mañana en Plaza de la Música. La ganadora es Dani Suárez, 570. Dani Suárez, 570. Te ganaste las entradas para ir a Qué Locura. Gracias a todos por estar del otro lado. Gracias por acompañarnos. Nos reencontramos el lunes de 13 a 16 para hacer un nuevo programa de Si Pasa, Pasa. Mi nombre es Lucre Mazaforte. Buen fin de semana para todos. Se quedan con el 2x1 de canciones y toda la programación en Loca Suelta. Chau.

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0: Es la hora 16:16 minutos.
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0: particulares costará casi 1.900 pesos. En deportes, la AFA confirmará los partidos venideros. El lunes se anunciará oficialmente los rivales del combinado nacional para la próxima ventana internacional. Esta planificación marcará la etapa posterior al retiro de Lionel Messi. De esta manera, se disputarían en Córdoba y Buenos Aires contra equipos centroamericanos. Temperatura actual en la ciudad de Córdoba, 22 grados 6 décimas, cielo algo nublado. Humedad del 21% y viento del sector noreste a 4 kilómetros por hora.
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2: En cuanto al streaming, en Netflix hay dos estrenos para destacar. Por un lado, llegó el documental Fito Páez, El mundo cabe en una canción, un retrato íntimo del músico rosarino. Y también arrancó la segunda temporada de Los Caballeros, la serie de Guy Ritchie sobre un crimen organizado en Londres. Por otro lado, en Disney Plus se sumó Star Wars, The Mandalorian and Grogu, la nueva película que sigue las aventuras de Din Djarin y su pequeño aprendiz. Para finalizar, la recomendación de la semana es The Runner, en Prime Video, con Gal Gadot como una abogada que debe recorrer Londres a pie para intentar salvar a su hijo secuestrado.
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11: Es la hora 16:42 minutos.

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0: Es la hora 17, 17 minutos.
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1: Un minuto de noticias en Grupo Shopping, en Córdoba. Los peajes automáticos sufren un incremento. Desde este sábado rigen valores actualizados en los accesos de la provincia. La medida responde a las subas de costos avaladas por el ente regulador. De esta manera, el pase digital para autos particulares costará casi 1.900 pesos. En deportes, la AFA confirmará los partidos venideros. El lunes se anunciará oficialmente los rivales del combinado nacional para la próxima ventana internacional. Esta planificación marcará la etapa posterior al retiro de Lionel Messi. De esta manera, se disputarían en Córdoba y Buenos Aires contra equipos centroamericanos. Temperatura actual en la ciudad de Córdoba, 22 grados 6 décimas, cielo algo nublado. Humedad del 21% y viento del sector noreste a 4 kilómetros por hora.
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1: Es la hora 17:39 minutos.

0: 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Es la hora 18, en punto. 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
1: ¿Te pasó alguna vez llegar a un lugar que habías soñado durante meses o años y pensar, ¿esto era? No necesariamente significa que elegiste mal. Hoy consumimos tanta información antes de viajar que muchas veces llegamos con el destino completamente conocido. Vimos la playa, el hotel, el restaurante, el mirador y hasta la foto que tenemos que sacar. Una encuesta reciente encontró que el 68% de los viajeros llegó alguna vez a un destino nuevo y sintió que ya le resultaba familiar por todo lo que había visto online. Y el 74% dice investigar tanto antes del viaje que al final le quedan muy pocas sorpresas. Mi consejo es simple: investiga lo necesario para viajar bien, pero déjate algunas cosas sin mirar. Porque si sabiste absolutamente todo antes de llegar, ¿cuánto espacio queda para sorprenderte? Y la sorpresa también es parte del viaje.
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1: Un minuto de noticias en Grupo Shopping, en el país. La oposición exige el debate de soberanía. Distintos bloques legislativos reclaman tratar la Ley de Defensa Nacional en comisiones. La iniciativa busca endurecer las penas contra petroleras no autorizadas en las islas. Por este motivo, los parlamentarios opositores piden un debate pacífico y de consenso. El dólar oficial registra una baja semanal. La cotización mayorista de la divisa estadounidense retrocedió por debajo de 1.510 pesos.

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1: Es la hora 19, 16 minutos.
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1: Un minuto de noticias en Grupo Shopping, en el país. La oposición exige el debate de soberanía. Distintos bloques legislativos reclaman tratar la Ley de Defensa Nacional en comisiones. La iniciativa busca endurecer las penas contra petroleras no autorizadas en las islas. Por este motivo, los parlamentarios opositores piden un debate pacífico y de consenso. El dólar oficial registra una baja semanal. La cotización mayorista de la divisa estadounidense retrocedió por debajo de 1.510 pesos. Este descenso interrumpió la fuerte presión cambiaria de fines de agosto. De esta manera, el Banco Central consolidó sus reservas sobre los 50.000 millones. Temperatura actual en la ciudad de Córdoba, 22 grados 7 décimas, cielo ligeramente nublado, humedad del 23% y viento del sector este a 6 kilómetros por hora.
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0: Miley Cyrus, Bass Persuades.

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12: Es la hora 19:38.

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0: Es la hora 20:46 minutos.
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